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0: latinos y latinas del mundo, ¿cómo están todos? A partir de este momento vamos a iniciar estos 120 minutos llenos de alegría en los 98.5 de su día. Para hoy, familia, vamos a llevarles un programa bastante interesante. Vamos a estar hablando aquí, vamos a tener a un hombre que ha hecho historia con su arpa, con su música, con su esencia y su cultura mexicana. Hoy vamos a estar hablando con el gran Víctor Valdés, aquí en los 98.5 y en www.latinosfm.com para todo el planeta Tierra. Dale gracias a Dios, ay, dale gracias a él. También Jean-Paul Palacio nos va a hablar de un álbum fabuloso, un álbum que ha quedado en la historia, que ha quedado en la mente y en la historia de todos los latinoamericanos. Buscando América, del gran Rubén Blades. Prepárese. Catalina Maldonado también nos trae un tema interesantísimo: cómo amoldarnos, cómo adaptarnos a las circunstancias. En minutos, Cata Maldonado nos va a hablar de esto, familia. Hoy también les voy a hablar de los diferentes eventos, los dineros que se han recolectado para las ayudas en las diferentes comunidades en Colombia y a lugares que realmente lo necesitan, familia, después de esta tragedia que tuvimos el 10 de agosto pasado. ¿Qué organizaciones se han vinculado, al menos las que nosotros conocemos, y cuánto están, con cuánto están apoyando? Prepárese, les vamos a hablar de eso en minutos. Vivir donde vives, por tener una familia. También, familia, así como dice el gran Joe Arroyo, vamos a llevarles historias, noticas curiosas y la mejor música latina para que usted esté ahí con nosotros. Estos 120 minutos no se despegue de su día. Un abrazo a toda la gente que está por los diferentes lugares de la ciudad, la gente que está en los autos, la gente que está en las oficinas, la gente que está en las casas. Hay gente, mucha gente que trabaja desde las casas hoy día. Y así sucesivamente, y a todos un fuerte abrazo. También a todos los amigos que nos escuchan desde diferentes ciudades de Australia y diferentes lugares del mundo. Mil gracias. Dale las gracias a Dios. Dale las gracias a él. Bueno, familia, y para iniciar vamos a iniciar con el gran Carlitos Vives, que nos va a dar la bienvenida a este programa del día de hoy. Carlitos, bienvenido. Estamos programando Latinos FM a esta hora, pura fusión latina. Le recordamos la línea latina de contacto 9715-9741 al 041-4535-926.
1: Saludando a Ángel Montoya y a los amigos de Latinos FM en Sydney, Australia.
0: Vamos a iniciar con esta canción maravillosa, se llama ¿Qué tiene la noche? Vamos a acariciar el sonido de la música latina a partir de ese momento. De noche.
2: En el corazón de Colombia son las 5 de la mañana, las 6 en Miami, las 12 en Londres, la 1 en Madrid. 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

0: Nino Caicedo.
1: Y Alexis Lozano.
0: La gente de su orquesta Guayacán.
2: Todo rico aquí en Sydney. Estamos felices. Un saludo para toda la gente de Latino FM. ¿Qué?

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2: A esta hora estamos programando Latinos FM Stereo en los 98.5 en www.latinosfm.com, el gran Don Omar.
3: Bueno, Don, hay una parte muy interesante. A mí me llama mucho la atención de tus CDs en la introducción cuando tú le dices a Héctor el Bambino, tú sabes, hermano, cuánto lloramos, cuánto nos fajamos. Cuando yo te hablo a ti de la escena más difícil de tu carrera, ¿a qué escena te transportas?
4: Bueno, cuando un artista en Puerto Rico me dijo que yo nunca iba a poder llegar a ser nadie y que lo único que me iba a pagar por una canción era un par de zapatos.
3: Bueno, estaba como equivocado el tipo. ¿Quién era ese artista?
4: Master Joe se llamaba. Hoy en día ya no tiene trabajo y me llaman el rey del reggaetón.

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0: ¡Bravo! Se siente la energía del arpa, este instrumento tan maravilloso. Estamos aquí con el maestro, el gran Víctor Valdés. ¿Cómo estamos, querido Víctor, hermano?
1: Muy bien, Ángel. Y qué placer de estar otra vez aquí en tu programa. Ya pasaron varios años.
0: Hacía rato no te veía, hermano.
1: Se nos pasa el tiempo aquí en Australia.
0: Sí, muy rápido. Lo veo en todos lados al gran Víctor Valdés con su arpa, con su trabajo, con su mariachi. Hermano, ¿cuánto tiempo trabajando? ¿Cuántos años en esta industria del entretenimiento?
1: En la industria, trabajando formalmente desde 1987.
0: ¡Wow!
1: En la industria preparándome desde 1975.
0: Yo estaba convencido que había nacido por ahí en el 87 más o menos, hermano. No le pasan los años, hermano.
1: Gracias. Pues yo pienso que cuando uno hace lo que le gusta, como tú, el periodismo y en mi caso la música, las artes, pues uno se siente también que es difícil entender que el tiempo pasa.
0: El tiempo pasa, es verdad, es verdad. Víctor, ¿cómo nace este amor por la música, hermano? ¿Cómo fue esa niñez tuya? ¿Cómo vino a ti estos instrumentos, el arpa, la música, el mariachi y todo esto? ¿Cómo fue ese Víctor Valdés pequeño, ese niño Víctor Valdés?
1: Bueno, ese niño nace en el puerto de Veracruz, que es uno de los centros de musicales de México. Fue la puerta de entrada de los españoles. Fue la antigua Veracruz, la primera ciudad en tierra firme que fundan los españoles en México. Y siempre ha sido el puerto de entrada para muchísimas generaciones. Como puerto tiene muchas influencias de otros países y tenemos mucha influencia del Caribe. A veces no pensamos en México como parte del Caribe, pero les recuerdo que México es una franja de tierra muy amplia. Al norte colindamos con los Estados Unidos y al sur con Guatemala y Belice. Y pues tenemos una parte de Caribe muy, muy importante, toda la Riviera Maya. Y pues eso nos hace parte de la cultura caribeña en Veracruz. Es más, en Veracruz hay un festival que se llama el Afrocaribeño.
0: Wow.
1: Y bueno, la música en Veracruz es algo esencial desde que uno nace. Si vas a comer en la plaza principal de Veracruz, cerca del malecón, hay un lugar que se llama Los Portales de Veracruz, donde encuentras representación de toda la música de México.
0: Wow.
1: Encuentras mariachis, norteños, marimba y obviamente los jarochos con el arpa.
0: ¡Qué maravilla! Ahí nace entonces ese amor por el arte.
1: Ese es mi ambiente de niño en Veracruz. De parte de la familia de mi padre son afromexicanos de la costa que siempre estuvieron involucrados en la música. Y hasta hoy mis tíos y primos allá en un lugar que se llama Chachalacas siguen cantando y siguen tocando. Mi padre no quiso aprender o no pudo aprender música, siempre fue bailador de comparsas porque Veracruz tiene un carnaval muy importante allá en México. Y mi madre, pues amante de la danza y de la música, ellos me inculcaron a seguir mi carrera. Y en la escuela primaria fui seleccionado a muy temprana edad, a los 9 años, para ser parte de los grupos de música y danza de mi escuela primaria.
0: ¡Qué maravilla! Estamos aquí con el gran Víctor Valdés. Muchos de ustedes lo conocen. Más adelante le vamos a preguntar cómo fue esa transición entre México y Australia. ¿Cómo fue eso? ¿Cómo se dio? ¿Cómo llegó Víctor acá? ¿Y cómo es que ha traído consigo toda esa cultura maravillosa de México?

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1: Quiero dar un beso muy, muy, muy grande, todo mi cariño y las gracias, como siempre, por acompañarme en este camino. Y ahí les va el beso.

0: Estamos en esta mañana de miércoles, aquí con el gran Víctor Valdés, que nos está acompañando, nos está recordando su digámoslo así, su esencia, ¿no? La esencia de Veracruz, México, donde están los grandes músicos. De ahí ha salido un montón de músicos, ¿no, Víctor?
1: Sí, bueno, Veracruz tiene una tradición muy grande de música desde la época colonial. Y antes de la época colonial fueron asentamientos que hablaban náhuatl y de grupos muy importantes en la historia de México. Es un lugar muy, muy, muy interesante para la música. Agustín Lara nació en la Ciudad de México, pero él se declaró veracruzano.
0: Wow.
1: él dijo yo soy de Veracruz. Y pues Tlacotalpan, él escogió Tlacotalpan, una ciudad muy bonita en el sur de Veracruz, al pie del río Papaloapan, como su ciudad. Y hay un monumento, hay una casa de cultura de Agustín Lara allá en Tlacotalpan.
0: Víctor, ¿cuántos años en Australia?
1: Ahora estamos celebrando 28 años en Australia.
0: 28 años. O sea que tú llegaste más o menos en el 98.
1: Exactamente, en el 98. Wow. En el 98 decidí probar suerte de vivir acá, formalmente, pero empecé a viajar a Australia en el año 92, haciendo una gira de cada año para lo que era el Festival Mexicano de Sydney, que se organizaba como festejos de la independencia, y se organizaba con la Embajada de México y el Consulado de México que existía aquí, aparte también la Fundación Cultural Mexicana y asociaciones mexicanas aquí en Sydney.
0: ¿Y cómo fue eso que decidiste quedarte? ¿Cómo se fue dando esa digámoslo así, esa conexión con Australia, Víctor?
1: En mis primeras giras para acá nos fascinó que tenía mucha influencia europea, parecía que andábamos en Europa, y la percepción que tuvimos mi maestro y mis compañeros era de que era un lugar muy, muy abierto para la cultura. Nos quedábamos en los hoteles más importantes de la ciudad porque eran los patrocinadores, y siempre tenían un pianista, una arpista clásica, a la hora del almuerzo tenían un cuarteto de cuerdas, y eso me fue dando como un interés. Los primeros años no pensaba para nada vivir acá, porque estando en México era más común salir al resto del mundo.
0: Claro.
1: Viajábamos.
0: Claro, México está ahí, sí, al lado de Estados Unidos.
1: Claro, sí. Era muy frecuente, teníamos giras a Europa, el grupo ha ido al Medio Oriente, Alaska, todo el continente americano, Asia, y pues imagínate trabajar en el extranjero y llegar a México, a tu ciudad pequeña, con tus cosas. Era bastante cómodo, era muy agradable ser embajador cultural de México desde México.
0: Sí.
1: Pero mi vida personal, entre más logros tenía en mi vida laboral, en mi gremio, en mi trabajo, mi vida personal como que se iba quedando rezagada. Llegué a un punto que me sentí un poquito como estancado.
0: Sí.
1: Y después de venir varios años a Australia, pensé, ¿por qué no? ¿Por qué no? Aparte, no todo es miel y hojuelas.
0: Total.
1: Entonces, pues, siempre había una competencia muy fuerte en el gremio, muy fuerte, y había ciertas cosas no tan agradables. Mis directores, mis maestros, siempre muy amables, siempre muy alentadores, pero otros compañeros no estaban tan a gusto con mi pronto desarrollo. Entonces, siempre había un celillo así incómodo.
0: Muy común en esta industria,
1: ¿no? Muy común, y llegaron a hacerme comentarios de que no, tú la verdad no eres tan profesional ni tan talentoso, simplemente estás muy cerca al jefe.
0: pasa eso.
1: Y mira, estaba yo bastante joven y en mi adolescencia siempre yo me manejé por los retos. Retos de la vida, retos lindos, ¿no? Retos de bailar mejor, de cantar mejor, de aprender instrumentos, retos lindos. Y entonces se me ocurrió que el reto era irme al lugar más lejano, donde no estuvieran pidiendo música mexicana y hubiera que fuera todo complicado. ¿Para qué? Para encontrarme. ¿Seré o no seré? O sea, y realmente... Australia fue una terapia.
0: Qué maravilla. Y más adelante vamos a hablar de los Wiggles, porque Víctor Valdés, bueno, entre las muchísimas cosas que ha hecho Víctor en Australia, pues ¿quién no conoce los Wiggles? Todos los que tenemos niños sabemos quiénes son los Wiggles, y Víctor Valdés ha estado ahí trabajando codo a codo con los Wiggles, ha hecho inclusive personajes de los Wiggles, sí, tengo entendido, y sí, aparte de eso ha cantado y ha estado al lado de las figuras más grandes de la música australiana y en los lugares más destacados de Australia. Así es pues que esos que le tenían celillo, como nos decía ahora Don Omar hace unos minutos atrás, que le habían dicho que... Uno que ya era reggaetonero grande le decía, no hermano, con lo que usted canta no le alcanza ni para un par de zapatos. Entonces, muchas veces, esas personas que de pronto nosotros no valoramos en un momento determinado, llega el momento en que son más grandes que todos. Lo hemos visto en todos los géneros. Con el gran Juan Gabriel lo vimos, que la gente no le creía cuando andaba con su cuadernito lleno de letras. Con muchísimo lo hemos visto. Así es pues que Víctor nos va a hablar de todos esos logros en minutos aquí en Latinos FM. Entre tanto los voy a dejar con un maestro del arpa, porque también quiero hablar con el maestro Víctor del arpa, de su instrumento. Y aquí hay uno de los grandes del arpa, el gran Hugo Blanco, que también tenemos una cantidad de anécdotas con Hugo Blanco, de Venezuela. Esto se llama La Chispita en Latinos FM.

0: Estamos aquí con Víctor disfrutando de la música, que es melodías, muchas de ellas las hace Víctor con su arpa, del gran Hugo Blanco. Y le contaba a Víctor que tuve la oportunidad de hablarme mucho con Hugo Blanco, más que todo por chat o Messenger en esa época, y que no tenía ni idea que él era el compositor del Burrito Sabanero, ¿no?
1: Sí, ese gran tema.
0: Eso es un tema que yo creo que todos los latinos conocen el Burrito Sabanero o el Burrito de Belén, y no solamente los latinos, pienso que muchísima gente en el mundo.
1: Sí.
0: Lo mismo que Moliendo Café, que me dice Víctor, que es otro de los grandes temas de este maestro de la música, que además era muy sencillo, una persona bastante asequible. Y en una oportunidad, en una Navidad, buscando yo para hacer un programa sobre villancicos, encuentro con que Hugo Blanco era el compositor del Burrito Sabanero.
1: Sí.
0: Me comunico con su casa y hacía un año ya había partido a la eternidad el gran Hugo Blanco,
1: sí.
0: ¿No? Que queda uno a veces con ese sinsabor, Víctor, de pronto de no haber tenido la oportunidad de que quedara una grabación de cómo hizo él todo, cómo se inspiró para hacer un tema como esos, pues que hoy por hoy es un clásico de la música decembrina, el Burrito de Belén o el Burrito Sabanero. Y estamos con Víctor Valdés, que interpreta la arpa maravillosamente. Víctor, ¿cuántos años tocando arpa y cuánto se necesita para uno realmente decir, toco bien el arpa?
1: Uy, yo creo que el termómetro para sentirse satisfecho es el público.
0: Qué buena reflexión esa, hermano.
1: Cuando el público reacciona, cuando el público gentilmente te da un cumplido, te dice, nunca había escuchado tocar el arpa así, o me encantó tu estilo, o me encanta cómo haces esto, por ahí va la cosa. No se puede, como es algo tan físico, no se puede certificar en un papel.
0: Tú me decías en una oportunidad, recuerdo, que siempre se está aprendiendo con el arpa.
1: Siempre,
0: ¿no?
1: Se está aprendiendo. Mi maestro me vio cualidades, pero una vez no me lo dijo a mí directamente, lo dijo en una entrevista de televisión, dice. Y yo creo que eso me abanderó, eso fue mi estandarte. Dice, aquí tenemos a un joven que está aprendiendo y todo, y les quiero decir que yo he conocido en todo el mundo músicos muy talentosos y gente muy brillante, pero muy pocos tan determinados.
0: Hay que tener determinación.
1: Como Víctor Valdés, sí.
0: Hay que lanzarse a la piscina.
1: Sí, Para mí, la oportunidad de tocar en el grupo Tlenguicani, que es el mejor grupo de arpa de México, dirigido por mi maestro Alberto de la Rosa, era un sueño.
0: Tiene el mismo nombre de Alberto de la Rosa, el acordeonero de Fulanito, ¿no?
1: Ajá.
0: Maestro Alberto de la Rosa.
1: Sí, bueno, el maestro Alberto de la Rosa es el arpista más grande de México.
0: Víctor, estábamos hablando de cuando llegaste a Australia.
1: Sí.
0: ¿Te llegaste a imaginar algún día que ibas a estar en unos escenarios? Me imagino que ya has estado en Opera House, creo que has estado en Opera House ya.
1: Sí, muchas veces, sí.
0: Y con gente de la televisión y artistas grandes de Australia. ¿Cuál es el artista, de pronto, de los artistas más grandes de Australia con los que has tocado, con los que has tenido la oportunidad de trabajar tu instrumento?
1: Bueno, el artista que más ha marcado nuestras vidas, porque ellos incluyeron a mi familia, a Jenny la quieren mucho, es el gran Jimmy Vance.
0: Jimmy Vance, muy conocido acá.
1: Se hizo como mi padrino.
0: Wow.
1: No solo colaboramos, surgió una amistad muy linda, tan grande, que tuve el atrevimiento, gracias a nuestro contador, Orlando,
0: sí.
1: Él me dijo, oye, ¿vas a ir a representar a México, a Australia en México? ¿Por qué no invitas a Jimmy Vance? Le digo, ay, Orlando, eso es muy atrevido. Le digo, no. ¿Qué pierdes? Me dice, ¿qué pierdes? Invítalo. Y digo, tienes razón. Entonces le mandé un mensaje.
0: Para los que no, para los que de pronto están en otros países o en Colombia o esto que nos están escuchando, Jimmy Vance es uno de los artistas íconos de la música australiana.
1: Es un Carlos Vives.
0: Es un Carlos Vives de Colombia, sí, exactamente.
1: Un Juan Gabriel de Australia. Sí, y bueno, le mandamos el mensaje Jenny y yo. Ah, mira, Jimmy, estamos invitados a representar a Australia en la Conferencia Mundial del Mariachi en Guadalajara en septiembre 2019. Y por 2 días no contestaron. Y yo dije, uy, lo que yo temía, yo creo que me pasé de abuso.
0: De abuso.

0: Qué con ustedes. Y eso fue maravilloso. Él se vistió de charro.
1: Wow.
0: La gente lo... Vaya, a todo nuestro mariachi australiano, a la gente en México nos abrazó. Salimos en la televisión mexicana, en los periódicos hicieron editoriales acerca de nosotros. Y Jimmy lo recuerda con mucho cariño y por eso... Este gran artista australiano se convirtió en el principal de mis colaboraciones porque se rebasó el trato de trabajo.
1: Y ya viajando con él.
0: Y ahora la amistad es algo familiar, personal. A veces no publicamos nada porque pues ya son como familia. O sea,
1: exactamente.
0: Ya la privacidad... ya.
1: También tengo entendido que has trabajado con el esposo de Nicole Kidman y has hecho trabajos con él.
0: Sí, bueno, en una ocasión que estábamos haciendo un concierto que me invitó Jimmy Vance en DY, estábamos en un lugar que se llamaba Lesot. Todavía hay un restaurante Lesot en Gosford o Newcastle. En Newcastle. Y estábamos haciendo un concierto de Jimmy Vance en Lesot, aquí en DY. Y llegó Nicole Kidman con Keith Urban a escuchar el concierto. Keith Urban se metió atrás del escenario. Jimmy me presentó con él. Dice, mira, este es Víctor Valdés. ¿Y sabes qué? Cantamos esta canción de Freddy Fender, un compositor chicano. Su familia era de Monterrey, México, y es uno de los íconos de la música Tex-Mex.
1: ¡Wow!
0: Freddy Fender. Y entonces dice, ¿sabes qué? Kid, dice, Víctor y yo cantamos esta canción que se llama Antes de que la última lágrima caiga, Before the Last Teardrop Falls. Y dice, a mí me encanta esa canción. Y en ese momento, así en calor... Subimos al escenario y los tres cantamos.
1: Recuerdo que ese video se hizo viral. Mucha gente lo... ¡Qué maravilla! Estamos aquí con Víctor Valdés. Hay tantas historias con este grande del arpa y de la música mexicana. En Latinos FM ya regresamos con él. Esto es Herencia Timbiquí.